es de Sad the Monkey. Es de Gran el Señor contigo. Bendito tú eres entre todas las mujeres.